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Gogo, Gogo Noches. Les saluda su amiga Andrea Coque. Bienvenidos a este su programa Discoteca Orfeón a Gogo. ¿Qué les parece un ska? Sí, del gran Toño Quiriasco que nos interpreta anoche. Y baila el ballet del maestro Enrique Romero.

0: Ha sido muy bien el muchacho.
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1: ¡Marrón!

eso, no, no. Sí, aquí mismo me da, ay, pero qué es lo que tengo en la chichi. Ay, mi chichi, sí, está frozen. 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